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Sei bienvenue sur Contact FM, Oscar de la... Bienvenidos todos a Fiesta Latina. Bienvenidos todos a Fiesta Latina. Yo espero que vous allez bien. Yo espero que ce week-end... Emilio Frías aquí en la Fiesta Latina, señores. Emilio Frías, el niño y la verdad. Y la pasé en el sur de la Francia y a un bombo.